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2: 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Último tema. ¿Con qué nos vamos?

0: chao, muchas gracias. Chao, por favor. Trabajar en conmigo para todo el país. Chao, chao.
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lunes a Phoebe viene llena de alegría, de momentos inigualables y muchos deseos de compartir.

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6: Buenos días.

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Sonando tema de los Bidis, esperando el partido de Paraguay a un día, señores, del gran choque entre paraguayos y franceses, sí, señores. La diferencia que somos hijos de la tierra roja. Vamos, Paraguay. Vamos, la garra guaraní. Pedimos respeto, ¿eh? Sí, señores. Ya se está armando otra vez el equipo acá, ¿eh? 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

16:28, Jacubo, todo no está. El viernes próximo, sol 19:29, Dios mío. El sábado próximo, 45% de probabilidad de precipitaciones, 20 de mínima y 28 de máxima. El domingo próximo, 80%. De este domingo en 8 ya hay una gente. El 16 de mínima y 23 de máxima. La semana próxima, entonces, entre lluvia, baja y alta. Lluvia, temperatura baja, alta, regular. Bueno, tranquilito nomás. Bueno, estamos bien. Ahí está el amigo. Mira, vos será. Apareció después de mucho tiempo, será. El goleador será. El goleador que apareció después de mucho tiempo ahí por el local. Por el local Sheraato de la radio, Sí. Apareció un goleador ahí por 16 pití, le da de comerse, Pedile por la carretilla, Pitín, que nos preste la carretilla, será. Ya producí mi agua con semana, El fin de semana también en nada. Apareció Pachi, el goleador de Cerro Porteño, el goleador de Quintín Godoy, el goleador ahí de Santa Cecilia. Sí, apareció el Pachi. Queremos usar tu carretilla, Pachi, será ahí que tú, ¿no? ¿Dónde está Pitín? Dieron en vos este acuo caru, se lo cargan, dame acá, tú no voy yo ya, ya en el rancho en el 16, será. Pirata, dice Pitín, ni la Pitín, ni de socios, Estoy yendo la pomelo, lo mitad, falta ver más la pomelo, naranja, limón. Limón se dejó y lleve. ¿Qué hace Marcelito López? Ahí es, qué nivel, se está escuchando Jardín, ahí ya voy a poner mi estado, qué grande Marcelito. Estadio, ¿dónde Marcelito? Está cocinando el amigo Víctor. Carolina, ¿va a bajarle vino blanco dulce o vino rosette dulce? Ya probaste, Carolina, vea.

Qué mucho mensaje de la gente. Hola Diana, saludo para vos, para tu familia. Pérez Vázquez, que ya escucho tu audio. SIM full sintonía, los muchachos. Qué nivel, ¿eh? Patria querida, somos tu esperanza. Menos LPB. 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Este tema me acuerda de la época de Romerito y eso ya empezaba esta música, ¿eh? Va a Juan Carlos Mariño, Chandero, de Mavio. Juan Cabariño, Juan G. Bate Gómez, la Puerto Colombia será. Espectacular, la gente de Belén, Saigon, Petro, Max, escuchando, ¿no? Full. 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Evito acá, Ozzy y la nena, que yo nunca me acuerdo el nombre del perro de mi hija, le digo nena nomás. Sí, Kylie, ¿eh? Kylie. ¿Tienen remera del albirroja, será? ¿Ah? 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

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Por ahí está Fermín, ya me preparando el equipo, ya hasta los mitad. Yo saludo a mi amigo Sao, ya corre mi Perú y lo mitad. Peña y Yuyin, mañana de Valle, Tollado, ya corre Pata Belén, Loreto, Orqueta, Paso Barreto, Pau, Tolado y nada. 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Barreto a todos lados, lo mitad. A mala visión, ya estaba yo, vea eso. 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LPB. Chao y eso. Señor. 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

Bueno, música bien variada, señoras y señores, en la mañana musical informativa de tu radio. 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

Rápido, rápido pasa la mañana. Impressionation, señores. ¿Cómo pasa nuestra mañana? La conexión, la audiencia me dice una hermosa mujer de PJC que hace mucho frío en Pedro Juan. Sigue el tema de la neblina allá, todavía no bajó para nada. 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

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Ojalá que se pueda solucionar el problema, porque mucha gente salieron muy, muy mal trecho y golpeado económica y moralmente sobre esta situación que se está dando. Ahora ya está en curso. Entonces, por parte de la gente que vienen a hacer todos los relevamientos de los de las cuestiones documentales, administrativas, académicos, todo lo que está pasando en esta institución que está en cuestión, está siendo intervenida en estos momentos. Y eso va a durar 45 días, anunció el gobierno nacional a través de la cartera del Ministerio de Educación y Ciencias. 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

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Saludos, muchachos. De Guajomí, saludamos al patrón Delio, Delio, Delio. El gran patrón llega a su cumpleaños. Está la invitación ya, ¿eh? A mí ya la invitó ya. No, no sé a usted, pero Silvino ya me adelantó lo, ¿eh? LPB, hoy me ha invitado. Ahí sea LPB. Puntero, lleguemos a LPB, será, ¿eh? Cumple del amigo Delio. No puede ser menos, ¿eh? Eso va a ser en Peguajomí, gente. Señoras y señores, ya usted me hizo Baimí, cerveza Baimí. Más o menos, más o menos. ¡Qué grande, Delio! Aparte, Oreco, y la envidia de ese pariente, hoy Vera o Israel. Mojapío, Israel, la cuimba. Bebé, ahora la profesora está procurando por una nena y va a venir melliza. ¡Jale! ¡Qué grande, Delio! O sea, ¡qué grande eso, papá!

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Ese gol será como se repite en todas las plataformas, en todo el mundo será. Y los brasileros como le alaban a Gómez. De tal, donde será el penal de Gómez y Mauricio. Dice que nuestro arquero es uno de los más costosos ya del mundial, será Gil. Oye, coite, yo, tipo. Ah, ya modelo mío, piropo, ya yo coyectan de un piropo mi modelo, ya. Oye, critica las envidias, coro, oye, monde, vaya, te dije, y más nada, pico, no, mi está, oye, te metes familia, ¿qué no? Ah, es coramo, y te 3 años en Boria, jugué, tío, grigil. Juan, oye, guama, y tú, a ver, y auto, ¿no? Y sí, mi, a ver, está, oye. Ayer me dijo una señora de la cadena San Blas, estoy feliz, pa, porque mi hijo juega en el... Acá, en el... en el... En Nanagua. Y juega muy bien mi hijo y ojalá que sea jugador profesional, me dijo la señora. Va a ser, señora, te dije. Está interín de plata, está en la ley. Si oye tú, ya no vas a ir, no vamos a practicar y tal, esa, esa. Y ahí va arquero, pues, ese era. Va a Yocota, tío. Y ahí la macaneada, no, mira.

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0: 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Mi amigo Dani, va a la porteña de mi tornero mariño. Ya, uy, será la pam. Ajá, te ya puedo visitar y que tú vives de viernes. Mariño, ya hubo asado, será. Muy bien, el asado, mariño. Ah, usted ve pan más hueco de San Blas en 1992-93. Pan trincha. Ahí hace todavía el tío del amigo Dani, ¿eh? Lo que pasa, me daña, ni ya se regala ya de pan casero, ja, upaite, se da de pan trincha, arulla, ja, upaite, y este le dice. ¿Y qué va a pasar de LPB si tu amor no vuelve? Me pregunto.
1: Por tu amor.
0: ¿Qué pasa de este caballerito que te ama, te respeta, te adoro? Vaivén del amor, un clásico vallenato.
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Qué buena música tropical. Vaivén del amor, el pasadiscos. Anteriormente era así, vos te ibas a los restaurantes y agarraba una moneda y tiraba en el pasadiscos. Y ahí sonaba una música que vos le querías dedicar a la muchacha. Sí, así es. Vaivén del amor, y si tu amor no vuelves. No le dije un tema vallenato, pero el estilo de Vaivén del amor. Con esto ponemos punto y fin al programa de hoy, al episodio número 5 de la semana. Agradecemos a Dios por habernos regalado salud, ganas, fuerzas, trabajo, amistad. Que son ustedes mi familia extendida. Y bueno, ojalá que mañana podamos vibrar con Paraguay. Llegamos a una instancia que hemos hecho en el 2010. Ojalá que podamos superar nuestro mismo récord. No pudimos cuando eso de España, con el gol errado de Tacuara que nos hemos olvidado a lo largo de estos años, y ojalá que esta vez podamos romper ese récord y lleguemos a la semifinal de este ecuménico que se disputa en las maravillosas ciudades y países de Norteamérica de los Estados Unidos. Viene a ser Unidos, Canadá y México, ¿no? 2030 nos toca a nosotros, Argentina y Uruguay, ¿no? Bueno, ya nos vamos con esa alegría que nos identifica. 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Es como que yo me vaya al kilómetro 16 acá a ayudarle a Pitina a comer lo que él hace, o corpir, o poner algunos trabajitos. Vamos a estar por ahí con Pitín compartiendo. Juan Carlos Mariño ya tiró la carne en el asador. Ahí me voy a compartir con ella un poco más tarde. Voy a tomar whisky, Juan Carlos. Lo he visto ayer, me fui a visitarle. Tiene un whisky de 2.5 litros de la línea Shiva Regal. Eso nosotros anteriormente tomábamos ese. Había Sandy Max, Shiva Regal. Bueno, esa era la marca anteriormente. Mis botas y se están muriendo. Ah, que véale, bebé, ¿eh? Mis botas se están muriendo. Mario Alberto V y su grupo Mandingo. Vamos con un clásico tropical. Que gane Paraguay. Que ganemos todos los paraguayos. Anilla la mitad, chico, ahí. Anilla con tu 6-3, Anilla Caruto 6-3. Tranquilo, mientras la noticia. Buena suerte, feliz fin de semana. El domingo hacemos lo nuestro. Desde las 9 de la música paraguaya, desde las 10 a la intervención, Dios mediante, de Luis Papodera, hasta la 1 de la tarde. Que pasen bien, buena suerte, feliz fin de...

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cuera. Ellos amo, yo a ellos. Ya voy a pues acá para la vitamina. Sí, cotilla, ya viernes llegué. Pues tengo José. Viernes. Va a teco. Imagínese, espectacular. Saludo, abrazo, año, amor, este mande. Desde la 89.3. La red del sol. Sí, señor. 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O sea, saludos. Bueno. 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Padre, te damos gracias porque nos congregas una vez más en tu presencia, nos reúnes en tu nombre, tú nos pones frente a tu palabra, la que inspiraste a tus profetas. Haz que nos acerquemos a esta palabra con reverencia, con atención, con humildad. Haz que no la despreciemos, sino que la acojamos en todo lo que nos dice. Sabemos que nuestro corazón está cerrado a menudo, incapaz de comprender la sencillez de tu palabra. Envíanos tu espíritu para que podamos acogerla con verdad, con sencillez, para que ella transforme nuestra vida. Haz, Padre, que no te resistamos, que tu palabra penetre en nosotros como espada de dos filos, que nuestro corazón esté abierto y que nuestra mano no resista, que nuestro ojo no se cierre, que nuestro oído no se vuelva hacia otra parte, sino que nos dediquemos totalmente a esta escucha. Te lo pedimos, Padre, en unión con María, por Jesucristo nuestro Señor. Amén. Oración al Espíritu Santo. Oh Espíritu Santo, amor del Padre y del Hijo, inspírame siempre lo que debo pensar, lo que debo decir, cómo debo decirlo, lo que debo callar, cómo debo actuar, lo que debo hacer para gloria de Dios, bien de las almas y mi propia santificación. Espíritu Santo, dame agudeza para entender, capacidad para retener, método y facultad para aprender, sutileza para interpretar, gracia y eficacia para hablar, dame acierto al empezar, dirección al progresar y perfección al acabar. Amén. De corazón, muchas gracias. 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

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Saludos, abrazo, Año Ámbares, tema. 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Saludos, saludos, saludito. 89.3, la Red del Sol. Presidente de Aveina, Yagüera, Jatron, todo bien. 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Dinguito, esta es la feria de comida San Pedro y San Pablo, y en Bozareo, País Aguasa, Capilla San Luis, ya ni vista, peste, claro, pues tú, con la familia, amigos, amigas, ya, o sea, saludos, abrazo, año, para este grande gente maravillosa de la comunidad de San Luis, kilómetro 15, de San Luis Gonzaga, San Pedro y San Pablo, feria de comida, Dinguito de la suerte, ya aprovechando del seto, claro, pues tú, saludos, saludito. 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

Y hay un maíz amarando, hace llegar a la mitad. Espacio informativo desde el 89.3 en la Red del Sol. Y ahí topamos la idea. 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Sí, atento. Bueno, espacio informativo por la 89.3. Ya, mombarete, ya, oyen de polcara, pues cueñan de tamanteo, dice. 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Abrazo, año, hombarete, mantentero, ajínese. Saludo al gran amigo licenciado William Quintana, Batacola Preparativa, ¿no? Licenciado, o sea, saludo frente al centro de salud cada año, San Pedro y San Pablo, espectacular, será comida típica, juegos tradicionales, en Bozara y Opaisagua, ya visitan, en el estanco, caro, pues tú me lo viste, ya colabora mi niña cocina, tiene invitado, caro, pues tú me, ya colabora mi centro de salud de Belén, ya me invita a Paite, a todos los amigos, amigas, cuña, caray, Honduras, en el espacio informativo, por la 89.3. de la Red del Sol. 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Bueno, este del 89.3 de la Red del Sol y su espacio informativo. Ya fuera página de San Deina entró este. 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Liga Zonal de Comunidad, vea que ya voy a ir de nada, a ver, Sacuricu, a ver, este de local Santa Ana, a ver, nada, hace esta fecha. O están en el primer partido en San Luis versus San Pablo, segundo partido en San Isidro versus Candido Silva, tercer partido San Roque versus San Antonio, cuarto partido San Felipe versus Silvio Petirossi, quinto partido San Martín versus Acupemi. El 26 de julio, pepe, allá voy a ir de Santa Ana, fiesta patronal. Saludos, chocara. Abrazo, año, ambarete, man. Familiares de don Liborio Rodríguez. 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En especial doña Reina y su hermana y a toda la familia. Amigos, amigas. 20 años curí don Liborio Rodríguez. Llejo tu pan. Así que saludo, abrazo, año, ambarete, man. 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
1: Buenas tardes, profesor Bayapá. En primer lugar, agradecen de verme a usted con despacio. 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
0: Que
1: 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Jopona, toda la semana.

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1: Espectacular. Entonces, pues, ya amplía eso. Y por ahí tenéis, una vez más, felicitaciones a Yajamás, a donde ella abuela, y no lo quita abuela.
0: Ah, ya, profesor.
1: Y abuela, a este, abuela, Pate Cobain,
2: buenas tardes, profesor. Buenas tardes, entero de audiencia.
1: Pero este va a colaborar. Qué bueno. Ya voy a pagar.
2: Gracias a toda la gente colaborada.
1: Espectacular. Gracias. Ya abuela, entonces. Este, ya jamás yo los numeritos. Boku chute ande con mi tacuña. Cuando digo tres chicos, esa su vez. Yo coco ande yo la micrófono. Bebé. Boku chute ande tombe. Uy, ande ojo. Yo la chico. Ni más que nada, yo sabe cámara. Este, ya jamás. Primer numerito. Va a la premisa, el primer numerito, ¿verdad?
3: Primer premio,
1: ya jalimas, el grande numerito a mano.
3: Una jarra letría.
1: Jarra letría. Ya jaite, vamos allá. Todo por Luquita. 89.3, la red del Solicio Espacio Informativo.
3: Axel Vázquez. Santo Tomás.
1: Santo Tomás. Axel Vázquez. Primer numerito. Ya jamás, espectacular. Numerito. Ya has el número E2. Saludos entre Taño Andrés, Taño Andrés Andújina por los 89.3 Anguino Producción Nerubi. Segundo numerito.
3: 50.000 coba.
1: 50.000 guaracá.
3: Giovanni del Padre Lesmo.
1: Giovanni del Padre.
3: Kilómetro
1: 17.
3: Pío décimo.
1: 50.000 guaracá. Ojo, te más se va. 50.000. Ya has ese ina. Numerito todo por Luca. Cushumo. Sin de guarda. Numerito.
3: Premio sorpresa.
1: Tercer premio.
3: María Maldonado. San José.
1: Y Sarambi Poña. De ojo leyenda. Numerito. En ese. Esa. Ocuchu, gracias, Lucia, muchas gracias a todos los apostadores, a Odoná, premio, muchas gracias de corazón. Ya Jaseina, todo por Luquita.
3: Cuarto premio, 100.000 guaraníes.
1: 100.000 guaraníes.
3: Xiomara Alfonso, Santo Tomás.
1: De ojo, ahí se han visto ahí en el numerito, joina. Gracias, muchas gracias. A Pella llamaba la suerte, a todo por Luquita.
3: Una remera.
1: Remera, sí. Y
3: Teresita Riveros.
1: Y remera pejuete de Teresita, dice. Teresita Riveros. Ya seguí, ya jovinaron ahorita por los 89.3, la red del sol. Entonces.
2: ¿Por qué
3: Tapuaco,
1: a la pinta y tapuaco. Hombre, ojo. Pon la piña de esa talla en Guino Producción. Van a ir más. Sigue Mombre y Sarambina. 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
3: 50.000 llegó a.
1: 50.000 por acá.
3: Esteban Darío Vera. Belén.
1: Hoy está don Vera. Y no va a ver. Yo a todos. Estamos retirada y que están a enseñar. Seguimos, todo por Luquita.

0: Santo Tomás.
1: Remera para hombre, co.
0: Remera para hombre.
1: Fanny Ramírez de...
0: Fanny Ramírez.
1: Capitán Jiménez.
0: Capitán sí. Jiménez. Fanny Ramírez. Capitán Jiménez. Ojo, o sea. Sambi, ponse. Capitán Jiménez. Saludos. Abrazo. Año hambre. Teban. Seguimos. Otro numerito. Ganador, ganadora.
1: 50 mil, yo digo.
0: 50 mil por acá.
1: Grismilda Morel de Orqueta.
0: Grismilda Morel Orqueta. Ajá. Y venía con tatatán de espera. Ahora copa el número de teléfono. Antrojano y ya llega. Eso es chure, tía. La van a premio. Sí, todo por loquita.
1: Coape de torta decorada.
0: Ay, pues ya, ujamos ese tema, güey.
1: José Ramírez de Calle 6.
0: Calle 6, ese José Ramírez. Ahorita José Ramírez. Me da un cumpleaños. Oh, wow. O a la mitad. Obvio, ya ahora a la mitad. Ese. Sí, sí, Calle 6. Ese. Seguimos.
1: Otro 50 mil.
0: Otro 50.
1: Derlis Zárate.
0: Derlis Zárate.
1: Santa Lucía.
0: Santa Lucía. Oita, Derlis. Ojo, ese Inés. Serán bien. Ya te dije la. Numerito de la suerte. Seguimos.
1: Santa Cecilia.
0: No, Santa Cecilia. El número de teléfono ya pillada.
1: Sí.
0: Jarra eléctrica. Bueno, jarra eléctrica. Ahora está en Noa.
1: Una remera para
0: hombre. Otra remera para juez. Ese amigo.
1: Nilsa Aguirre. Pío décimo.
0: Nilsa Aguirre, la teixico, no hay poca que para hombre. Te tengo que coger y potato yo guacho y nada, pero igual te realazo.
1: Sí. Y
0: cató ahí. Ya seguro este mon.
1: 50 mil
0: guaracá.
1: Está la efectiva.
0: Está la efectiva, 50.
1: Rosalina Ortiz.
0: San Miguel. Rosalina Ortiz San Miguel. Ojo, cuase. Sarambipo. Rosalina Ortiz. Y Sarambipo. Ponga, diferente lugar. Y Sarambí, ojo, y todo por loquita. Por luchar por su bien. Ahí está loca.
1: Juego de vaso. Pablo Vidal.
0: Pablo Ovidal Encina.
1: De
0: Iria y Mogua. Ya necesita Pablo. Ya, eso nos antiguó los 89, pero esta ley premio. 89.3 en la red del sol. No, ya no va a ganar. Otra, ya suerte allí. Sí. Seguimos.
1: De Juanpa Stanley.
0: Juanpa Pajuete. Sí.
1: Rocío González Acuña de Belén.
0: Rocío González, haremos el chico de Oteres. Tranquilo, Oteres. Bueno. Seguimos. Llegué, y vaso Stanley. Llegué, pon este vaso. Seguimos.
1: Basilio
0: Quevedo, calle 6. Basilio Quevedo, calle 6. Sarambi, la número, o sea, calle 6. Estoy en debo de la vida, calle 6. De la.
1: Saludos. Remera Paraguay.
0: Ah, va, o sea,
1: Doña Lenta. Remera Paraguay, en Doña Lenta, mañana
0: en Doña Lenta. Más va la remera este página, o sea. Sí. Y pura tarde, agua con la
1: Valenta. Pato Vargas.
0: Patito, o sea.
1: Patito
0: Vargas. Jorge Coína, en el bañán, doña Mema, y señor, está tumba y pan, por el cual, o que Jorge Coína. Patito. Bueno. Patito Producciones.
1: Otro 50 mil.
0: 50 mil guaraníes.
1: Juan José Benítez.
0: Juan José Benítez. 50 palos ahí, dice. Más ya lenta, buena choriza. Y yo voy a Saucho. Y ya lenta, para hueco. ¿No? Todo por la querida Albert Roja. Luquita.
1: Albina Maila, Paso Urunde,
0: Morilla.
1: Albina Morilla.
0: Oñe Monte y Albina está. O con allá y con Azoya o Monte. Y yo no sé la jera. Con así ya. Va con Naina Morilla. Morilla.
1: 50 mil.
0: A la pina. Rico este. 50 mil. Todo por Luquita.
1: Coaga tu coromo, coja,

0: Un par de Conti.
1: Conti, sí.
0: María Delia Rivas.
1: María Delia Rivas. Espera, ¿qué contas? ¿Cómo con Cuaitea hoy?
0: Belén.
1: María. Cuando vino a comer chico con día, no gusta tranquilo, no hay problema. Se gusta Conti un pasito, ya está ya. Y Jay Buda, a ver, la cero, algo, no sé. Seguimos.
0: Alfredo Echeverría Acosta de Concepción.
1: Concepción para ver. Alfredo Echeverría. Va a ganar Alfredo.
0: Pues ahora, profesor, la. Y gusto, vea. Con la sea,
1: no
0: sea.
1: De no sea.
0: Un lechón.
1: A la pinta. Taro, ¿a dónde se?
0: Y criantero.
1: Qué barro. O sea, Alfredo. Ahí va a poner a mí, cuál es mejor. Tiene veterinaria. Más se mandó a este doctor veterinario. En onda, en mi familia. En ese, siempre colaboras. Se pega aquí. Y en el corazón pone. En el corazón por tío, ya gana. O sea. Lechón para este ponce, ya premiado, ya dije. Numerito.
0: Vete ahí, placa, coa.
1: Placa.
0: Apolonia Velázquez, Santa Cecilia. Ahora coa, Apolonia regala.
1: Apolonia, esa, bueno, Apolonia, esa, y en el patrón de Guasuina, San Ignacio, Mini Marque, saludo a Apolonia Velázquez, Oganaya, Mandu, y nada, ya pues acá, y nada, saludos.
0: Pero, bueno, último.
1: ¿Cuál último?
0: Jarra eléctrica. Silvia, gente ese.
1: Silvia.
0: Encarnación.
1: Ay, espérate, Encarnación. Por encomienda ya acá para hacer. Si no van a ir en la ya chingate en la luquita, van a otro día, ajena, ahí en la misma, ando, vamos. Así que gracias, está bien interesada. Añana en Duba, viene aquí en Producciones por la 89.3, la Red del Sol. ¿Cuándo llegué?
0: Karen. Bisócero, paso de U.
1: Karen Bisócero, paso de U. Premio sorpresa. Pello último, premio sorpresa allí. Moscoño amplía, vayan de ahí. Moscoño amplía, a ver la premio, peipona. Así que nuevamente agradecimiento. Entro de este a cuña, caraí. Entro de este a mitad, sumita cuña, y mitad y cuento. Colabora para la PC. Todo por Luquita, así que gracias, muchas gracias. Doña Patrocinia y su equipo humano, abuela Lucas. Acuá, tía de Lucas, posible.
0: Sí,
1: así que,
0: tía.
1: Y por nada.
0: Una vez más, profesor, sí. Muchas gracias, Alan, despacio, ¿re? A toda la gente, o colaborar, pues. 600 pre
1: número.
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1: Ojo, paite.
0: 600 o paite, profesor.
1: Tío, pasa.
0: 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Hay gusto a Beñamba por la grupo ni porque ya colabora siempre más, vea Núñez Nega y Luquita.
1: Vea,
0: a nombre de Luquitas, a nombre de nuestro Dios Todopoderoso, muchas gracias a cada uno. Hombre, la colaboración a especial leve.
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1: 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Gracias, muchas gracias. Mami, la huevo será a las pilas. Gracias, mande. Muchas gracias. Cuasa ya por traer tortilla o garu, veja se mandó a la bendeja. Muchas gracias. De corazón, muchas gracias. A toda la familia, gracias por colaborar siempre por Luquita. Espacio informativo por la 89.3, la Red del Sol. Bueno, pese llamó allá a lo entiende, espacio informativo. 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
2: Gracias, gracias por la propaganda. Le esperamos hoy. Buenas de la tarde.
1: 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Frente al centro de salud, gracias, licenciado. 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Despedían de nuevo hasta mí, voy a poner ahí un drogo más y digo, no con música de la despedida. Ya no viene 89.3, la Red del Sol.

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0: Caserito. Eso. Ya, hacer un itaíñan de polca, paraguayan de dulce, idioma guaraní, rapuicueñan de tamante hoy por la 89.3, la red del sol. Rubiveñan de polca, paraguayan de dulce, idioma guaraní, por la 89. Ya, hacen la mejor música, la polca paraguaya. Anguiru de producción. 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

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Bueno. 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

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Y arriba, la mejor música de la polca paraguaya. Día viernes de lo nuestro. 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

Espectacular, ¿sí? 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Ya me han nacido, voy a tu ya.

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Ya pues acá no llena. Sí, señor. 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

Claro que sí, gusto y gusto y gusto y gusto y gusto y gusto y gusto. ¿Qué imagen? 89.3 la Red del Sol. Claro que sí. 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para tocar, al estilo cachique, sea de 8 a 9, tipo Ramón, viene, pues ya hacía mi libre en el programa, o sea, ya lleve pedicorte, hoy ya, yo hice, mandé ñan de Ñengatú, por los 89.3, la Red del Sol, 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

0: Hola.
1: Ya hacen al estilo cachique, programación diferente para toda la gente. Sí, señor. Vaya, úsalo ya. Pero calla, uya. A veces si no me hace un padre ahí, ya te oro. Te oro, vecina, un padre, una uya. Vamos ahí en ese dice, donde hay parte de la buscando. El tío se ha caído tan dinero. Y mira, no dice, a ver si no te orico. Programación diferente para toda la gente. Date con ahorita Luis Papo Vera, el jefe de la disco. Hola, date con Nico, será. Grande, ¿qué tal? Claro que sí. Vaya, Bobitín, será. Víctor. Hijo y compadre, dice. Nico Pérez. Moco Peinés. Ya, ya, ya, se lo mira. 89.3. 20 en puntos. Exacto, por ser día viernes.

Gracias, Jenny Belo Rodríguez, desde Pedro Juan Caballero. Gracias. San Felipe Brocapilla, ella puede hacer. Mini Marque San Ignacio, kilómetro 18, señoras y señores. No lo que sí, pero callas, hace ya. A ver, DJ Z, ¿dónde y usted está? ¿Dónde está? Viene, pues, a ver, ya cae. Me cambié de niña de DJ, la pecó DJ. Y libra, y nadie me acuerda. ¿Qué DJ, un jetado caro? Hora al tere, baja y catuina. Posiblemente ya. Hora al tere, añande, pues, ahí, Julio.

0: Hoy te habéis dicho.
1: Salud, saludito. Ya te mira. Está el tema con la corriente. Ahí con ella, pum. Ahí está, ahí estoy con ella.

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Canadá de Oscar Pérez, se la bañera. 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

0: Vamos, se va un añazo eso. La mejor música de la polca paraguaya. Mi Anidia Blanco, vaya buena.
1: Hay que poner camino. Profesor, bastante picaré, profesor. Y es por ahí, profesor, que con tiempo pone agua. Una niña, vamos a ir más. Ya la hay party.
0: Anidia, pues ese. Mi Anidia Blanco, ese. Así con eso. Pura gente, ya. Se te anilla, ya hay más. 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

0: Polonia. Vaya boina, Fidelina Sosa. Claro que sí. Ah, viene el cuidado, niña, entonces. Programación diferente para toda la gente. Al estilo que sigue. No tengo que ver esa la selección de polka, polka, polka, polka. Ñandero Puente y palo, ¿verdad?
1: Hombre, vengo aquí.
0: Va, eco, ya.
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0: Y no aguanta, y

otro Twitter en vivo, Sana. Hola, Cachiqué. La música San Salvador, bandita letra desde Santo Tomás. Saludos. Allá, más buena. Juan Aguirre de Santo Tomás. Ya, pues, vamos a Juan. Después, para donde se puede, vamos a donde por la andé, pues, a mí no voy por la vea. Ni en la niña monilla, ya que te lo

0: Agrupación San Salvador, yo acabo de viajar a Santo Tomás.
1: Y canta con su pueblo, con su
0: claro que sí. Aquí. ¿Cómo hacen?
1: Ella guardó este tema a capela. Vamos a luchar todos juntos. Y esto viene sonando, maestro.
2: Ay, güey. La Roca Disco.
0: Agrupación San Salvador.
3: Este
0: técnico se.
3: Ah,
0: por ella, por. Maico Pesa.
3: Este tema
0: lo sufrí.
3: Niñañao y Cenibé.
0: Maico Pesa, niñañao. Al estilo Cachique, Don Lucio Ortiz, Mari Dorisel Martínez, Jennifer Rodríguez, San Felipe Brocapilla, Mini Marquez San Ignacio, Apolonia.

0: c'est bon, gars. Tenez, écoute ça. Alors, on descend. Et ben, il y a la San Salvador. Batecoa, ya tiene ese, Santo Tomás, Sinton.
1: Saludos,
0: saludos.

0: Gracias, gracias, don Lucio Ortiz. Ella, pues nada, don Lucio, será. Me parece que te hicieron 70 a las tasas. Ella llora así con las ojos. Bueno, golpea y mil oídas a los amigos de los ajenos. Será agotía, granja ajeno. Entonces, fuerza, se capetó. Va a poner ya problema. Ah, escoya, pam. Marido Licer, mucha fuerza. Saludos. Jennifer Rodríguez, desde Pedro Juan Caballero, San Felipe Procapilla, Mini Marque San Ignacio, a Polonia Fidelino, de Calle Suedi, Juan Ambo Puyo, a Cueguto Inacaro, Esteo y Belidia Mariana, Jamos Cuegura, y se aja pasen en 10. Saludos, saludos, saludos, saludos. Con Barcemina Sueva, papo, ya se nada, o sea,
1: ilumina.
0: Esa caina, papo, o sea, ilumina, o
1: al licenciado David Escobar.
0: Y pues acá es donde se va a llorar con la sociedad. Hoy tiene un traito.

0: arriba, arriba, arriba. Batacoya, mi escena. Cuña caray, caray, cuerace, un añazo. Batacoya. Ella buena. Julia Alfonso. Don Reinaldo. Ya próximamente dentro de poco. Ya de pura gesa nuevamente. Batacoya, Julia. Hablan de qué tal. Saludos. Saludito. Ya de pura gesa. Ya ha cena. Porque que no hay puan. Claro que sí.
1: Amonde y
0: Amonde y Jamás Pedicio.

0: ese coge ahí.
1: Ricotín
2: bañandero. Bandita. Es que antes de Jennifer, será Jennifer Rodríguez, vaya, pues, pero Juan Caballero, esa es de Jennifer. Jennifer, pura gente, pues, diferente clase, pura gente. Jennifer y los Rodríguez. Este, coa pura aquí mi barquito, pura gente curicoa y Jennifer Rodríguez, pura gente ir, es caminante de a ver, coye, pongo eso entrevista, esa Jennifer Rodríguez, ya pongo eso y que, este, espectacular, saludos, Jennifer y los Rodríguez, ya es a mí, esta vez coa, esa, pura gente jugar ese, Jennifer y los Rodríguez, sí. Sí, esta vez será como se dice. Siempre llevamos acá y digamos, este Pedro Juan Caballero de Guicaro. Una vez, saludos. Jennifer y los Rodríguez de Pedro Juan Caballero. Bueno. Este, ya es a mí. Este, descarga yuma a sañandera, se manje choca nada más caliente de ti. Jennifer y los Rodríguez, cándese ya con pase milla joven en beca tú ya joven ese, ya con placer esa milla de Jennifer con bate co vaina polka mi barquito de esquelita. Jennifer y los Rodríguez desde Pedro Juan Caballero. Ya han dado Jennifer.

0: Caballero.
1: Sí, Marquino,
0: qué espectacular. Qué espectacular. Déjame.

A ver, Guare, saludos, saludos, saludos. Y claro que sí. Rájate agua, ajeno, será. Sí, primo, estamos escuchando aquí en familia tu programa. Estamos cenando y nada, en Bellú con cocido. Te está robando de primo, soy coite, guasa. Y mañana tenemos dos shows y nada por Asunción. Un saludo. Mira, hagamos tiempo, está jaina. Segua ula. Ese primo le gastó allá, pues segua ula bajita allá. Se volamos y pan de la instrumento. Te esperamos por acá, en Pedro Juan Caballero, próxima semana. Sí, caquemos de esto para la prima Burín. Sí, Jenny Perry, los Rodríguez, ya en tú, y ven. Vacaciones, ya se la bajita, ya. Mira, se la bajita, es que tú alcita. Digo, es popu bajo y no se van bollitos, ¿no? Pese a ya lo. Es la de. Se bajita, dice. Ah, ahí ha sido un bollito.

Cecilia Guaite, al estilo Cachique, programación diferente para toda la gente. De camino llevo este Jennifer. Cambia medio ritmo ya, o sea, chuco y de ninguna idea, pues bueno, pues cachaca, cumbia, reggaetón, a mi música brasileña, o sea, a los Pedro Juan de ya, o sea, claro, a donde sea. Cuá, este, cuá, y gusto, y cuá, y eso, pues, cosas, si tú ni digas, y nada, claro, a donde sea, y se me abrió, y se me abrió, y este que suena para todos ustedes.

0: qué categoría sea. Ya contratamos esta Jennifer. Y esta familiar. Claro. Mañana por agua su pasa. A esa pase, compadre Jorge, ese agua pluve me quita. Me va a su cabeza, compadre. ¿Eh?
1: Oiga ese camino, claro. Se tema.
0: Claro.
1: No siga por Dios.
0: Para tu fiesta, 15 años, casamiento, fiesta.

Claro, vamos, decía, qué temazo. Jennifer y los Rodríguez, primera voz. Josecito y su guitarra y su teclado. Primo José, bajista José León Figueredo. Está lo donde se presentación, güey. Tenemos timbao, ese. Presentar la música, ese. Guitarra. Ahí donde. Voz líder. Está lo donde se. Como viene de Jenny Bebé, el envidioso. Dale a Jenny Bebé. El envidioso, cada vez que dice, callan de nada, o precavien de casi 15, a ver, el envidioso. Ya, bueno, ahorita fiesta 15 años, casamiento, para aquel evento será. Próximamente, seguramente, por el primer departamento de concesión, que está Loreto de Le, Petigen Dauvin. Y por acá estamos, vamos a ir en ese mes de julio. Jennifer y Laura Rodríguez, la te cuido, primera, tranquilo, pa. Pero,

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0: hola, hola, hola, hola, hola, hola,
2: hola.
0: Bueno, hola. Va, ego hermano querido, va a la puerta.
2: Va. Va, ego, profesor.
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2: Profe, ya se ajustaba yo
0: la tienda
2: de la
0: tita
2: de punta
0: de John Valle. De, va, ella educada, ¿sabes? ¿Usted qué hizo? Es el envidioso.
2: Flor Beleana.
0: ¿Eh?
2: Flor Beleana.
0: Flor Beleana.
2: Sí.
0: Ya, tú estás llamando, ¿ves? Ya, ya pues sacando, va a decir Flor Beleana. Ya no va a ver, ¿ves?
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0: Acuérdense que Kiko.
1: Acuérdense que Kiko
0: no tenía nada.
1: Chavito cuando tenía nada y Kiko le envidiaba. Claro, wow, desea. Qué categoría esa. Gracias, gracias, sobrina, espectacular. Ay, ande por todo agua su paz. Ay, ande por todo agua su paz. Saludos, saludos, saludos. Abrazo año para Esteban. Claro que sí, desde el 89.3, la Red del Sol. Bate, cubre, doctora abogada. Vaya, ya vos. Liliana, muy core, genduina. O sea, saludo a la otra, con toda la familia. Seguramente Carlos Antonio López o Concepción, donde escurre y plata. Saludos, saludos, saluditos. Vaya, de Flor Beleana, amigo. 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Más jugar con Argentina, Cabo Verde. Bueno, 89.3 la Red del Sol. 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

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Ese año de selección paraguaya ya puede hacer, no, es ya historia, hoy ya, hoy ya, hoy ya, historia, lo mira. Sí, selección paraguaya. Mayo, mata coña, mata a ti 2-0, 2-1, más llama. Hoy me da, hace esto, o popucueña, más Francia, Paraguay, hoy ya.

Ahí fue la polca para la guaya. El Cátiz le hubiera hecho ahora ya para que se... Pues pulse, a ver. 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Allá hay caria y tiene más hoy. 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Eso es otro, ese ahí está fiero, o sea, dentro de poco eso allá en Medellín, allá y Juan, más ahí, o sea, fuerza, saludos, Dios, saludos, saludos. Corre, ya pago ese, oye, también me, tuvo el León Figueroa, cuatro, seis, diez, y cada uno, guapia, que ya ponen Dios, dice, ajá, o usted y mil, o sea, ahí puede usted, chicle, depende mucho. ¿Y hay otro pavo, mira? Los auténticos triunfadores carapegueños, tuvo León Figueroa. Y otro palo, ya día lunes, las 12 voy hasta las 2, al estilo Cachiquete, 8 a 9. Buenas tardes, noche, con permiso.